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1: Ladies and gentlemen, from Los Angeles, California, The Doors.

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0: gusta y Chucky Don.
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0: ¡Buenos días! Hey, buenos días. ¡Feliz 15 de septiembre, señoras y señores!
1: Yo siento como tambor.
0: Vaya.
2: O el bombo.
1: ¡Dale!
2: ¡Muevan! ¡Feliz 15 de septiembre para todos, Radio Gramero! ¡Buenos días, Silvia! ¡Buenos días, John!
1: ¡Buenos días, Elías!
2: ¡A todos
1: buenos
2: los radioescuchas que no creían que íbamos a estar hoy aquí! ¡Aquí estamos!
0: ¡Aquí estamos! Sí,
1: aquí nosotros chambeamos, con gente chambeadora. Estamos celebrando el Día de la Independencia.
2: Aquí tenemos el bombo, aquí tiene la baqueta.
1: ¿Qué más quieren todos? Saludos para todos los que ya están conectados con nosotros a través de las diferentes plataformas. Para los que están en TikTok y que pensaban que no íbamos a estar, quiero decirles que somos inevitables.
0: Aquí estamos ustedes. Gracias a todos. Buenos días, Elías. Buenos días, Jobs. Y a los que están escuchándonos a través de las frecuencias de Super 100 a nivel nacional. Fíjense que hoy, bueno, estamos 200. Ahí está el fondo, ¿eh? Aquí no estamos con ambiente hoy.
1: Estamos a nada hoy. Cualquier cosa, salimos de aquí motivados a desfilar.
0: Elías con el bombo no se beba, sepa.
2: No, no. ¡Ey,
0: ese bombo viene caminando solo!
2: ¡No, yo, la manita ahí al lado!
0: ¡Qué barbaridad!
2: No, pero hay bombitos chiquitos. Bombos grandes no.
1: Hay uno más pequeño.
0: Fíjense que estamos celebrando hoy, 15 de septiembre, 205 años de independencia. 205 años de independencia. Así que, bueno, felicidades a Honduras por esta independencia, sí, ¿verdad?
1: Felicidades a todos Catracho. Los demás hermanos centroamericanos. Así que también es. Hoy celebran y conmemoran el Día de la Independencia. Creo que toda Centroamérica está cumpliendo 205 años hoy. Así que
2: Bajo muchas felicidades para también todos. Tiene también burrucho, ¿eh?
1: El sí, Salvador, también. Nicaragua, también Guatemala, Costa Saludo Rica, Belice, México.
0: Así que, fíjense que a mí me gustaría que si sus Godi Babies, si sus bendiciones
1: andan desfilando,
0: que nos manden foto, que nos manden foto y video a través del 94578023. Los vamos a subir al estado para que ustedes lo vean.
1: Nuestros mejores reporteros son ustedes que andan por allá, las afueras, que andan cercanos a los desfiles, que andan disfrutando de familia.
0: O si usted también quiere mandarnos una foto suya de cuando desfiló, también es permitido, ¿verdad? Lo puede mandar a través del 94578023. Allá en los años 1600, pero se vale.
1: Por ahí está Reyes que dice: yo también ando trabajando hoy. Saludos activados ya también nuestra línea telefónica, el 94578023, para que vos te comuniques con nosotros, nos mandes las fotografías, el audio, el video, lo que vos querás. Por ahí está también Carlos Varela ya activada en el TikTok que dice: yo lo mismo pensé.
0: Sí se puede, Melissa, sí se puede. Mande, porque ayer, obviamente, hoy son los colegios, ¿verdad? Sí. O sea, secundaria, pues. Sí. Ayer fue kinder y básica. Sí. Pre-básica y básica. Entonces también es válido.
2: Pero si mándelo.
0: O el fin de semana, si sus niños también desfilaron, mándenos la foto a través del 94578023. Saludos Así a Raúl, es. Saludos a Carol, Raúl, saludos a Fernando, que está saludándonos también a través de el TikTok. A las personas que están en el WhatsApp. ¿Qué esperan? José Miguel Rey, él es el que sabe que le tocó trabajar hoy también. Bueno, Melissa ya nos mandó la respectiva fotografía. Ya vamos a ir colocando esas fotos en el estado para ir compartiendo también con todos ustedes, ¿verdad? Las fiestas patrias de Honduras. Así que, ay, por cierto, ustedes, fíjense que hoy, y les voy a contar esto porque a mí me pasó. Ahorita en la mañana se me olvidó completa y totalmente que iban a cerrar unas calles por los desfiles, sí, evidentemente, sí. ¿Verdad? Eso fue desde ayer a las 11 de la noche que empezaron a cerrar las calles. Pero para los que más o menos tengan ustedes una idea, les vamos a comentar cuáles son las calles que están cerradas. Además de las que ustedes ya han de haber topado,
2: ¿no? Tarde, para que como no vaya Silvia, pues.
0: Así es, porque yo también fui a dar vuelta. Entonces, en el Boulevard Suyapa, en la intersección hacia el Boulevard Centroamérica, está cerrado el Boulevard Centroamérica, intersección Boulevard Suyapa, o sea, de venida y de ida, ¿verdad? El sector, la intersección de Residencia Las Lomas, Loma Linda, al Boulevard Suyapa, todo este tema, esta parte de donde está la sede del Partido Liberal, el puente aéreo que también está por ahí para que va directo a un supermercado que está ahí, el Boulevard San Juan Bosco, la intersección hasta el Boulevard Suyapa, calle de la Salud, frente al Hospital Escuela, evidentemente. El sector frente a Radio América, o sea, aquí el Grupo América también está cerrado. Plantas Tropicales 1, 2, calle Medina frente a las placas fúnebres, que todo allá donde saben ustedes que está en el Estadio Nacional. Sector de el semáforo del Alonso Suazo, también todo eso está cerrado. El Boulevard Morazán, Feria del Agricultor, Puente La Isla, Puente Estocolmo, Puente Bailey, sectores del Birichiche y el acceso del Boulevard Suyapa al sector adyacente al Estadio José de la Paz Herrera. Son todas las calles que están cerradas.
1: Todo lo que esté cercano hoy al estadio, haga cuenta y caso que va a estar cerrado.
0: Sí, no, si no conoce.

0: de institución en la que formé parte hace mucho tiempo, me encontré a varios excompañeros por ahí en la entrada.
1: Ah, sí, ahí está.
0: Y verdad, bombero. Un saludo para todos y cada uno de ellos que andan haciendo hoy y cumpliendo su labor muy importante. Y que esperemos que no les vaya a caer el agua a los jóvenes, porque esperemos hoy no les va a caer sol.
1: Fíjense, pero que fíjense, sí. No sé qué año fue el que llovió. El año pasado fue que llovió también.
0: El antepasado.
1: Esto, el antepasado.
2: Dos años seguidos ha llovido. Ha llovido.
1: ¿Verdad que sí? Yo dije, pobrecitos los hipotes. Sí. Dije yo, ¿cómo se mojaron? Y lo feo es que, en específico, las mujeres que ya se peinan y se maquillan. Y después de ese gran aguacero que les cayó el año pasado, dije yo, todas.
0: Sí. No, y la mayor parte le cae a los institutos que ya van parte a veces de después de las 12 o de las 11. Porque ajá, instituto sí. Que va pasando, instituto que ya está despachado.
2: Pero hoy sí creo que va a llover.
1: Bueno,
0: anulado. El cielo está nublando. No, bueno, ahora que no, yo venía estaba avisando.
1: De, sí, de los hipotes, hombre, ¿verdad?
2: Porque mire,
0: mejor, con emoción, con entusiasmo, bajo la lluvia.
1: Tantas meses, tantas semanas de estar preparándose, ¿verdad? Para que le pegue.
2: Sí. Porque la verdad es algo bien bonito.
0: Por ahí está J. Alberto que dice, hola, buenos días a todos ahí, saludos desde Danlí.
1: Saludos
0: para todos.
1: Que también todas las personas que nos están escuchando fuera de Tegucigalpa, en San Pedro, en Danlí, Siguatepeque, Comayagua, La Ceiba, Puerto Roatán, Cortés, todo, donde
0: Trujillo,
1: estés, mándenos fotos de los
0: Juticalpa,
1: desfiles.
0: Catacama.
1: Mándenos fotos de los desfiles que queremos darnos cuenta cómo está el ambiente a nivel nacional. Ni a maíz es...
2: No, ni maíz, dice.
1: Ah, ni...
0: que no es Torbed.
1: El caos de la Alameda, ya, dice. Bueno, nosotros como vinimos temprano no encontramos tanto caos.
0: Fíjate que yo lo que sí encontré bastante fue bastante cierre.
1: Ah, sí, claro.
0: Bastante cierre en lo que venía.
2: Para las 7.
0: Sí, ya tocaba.
1: Eso, Fernando, muy bien. Vaya, Fernando ya nos mandó la foto también de su Bendy. Y me gustaría que no, en serio, a través del 94-57-80-23... vayan mandando las fotos de sus niños desfilando, ya sea este año, el año pasado, si lo tocó el fin de semana, si le toca hoy.
0: Mire, si le tocó a usted desfilar, solo asegúrese que sea color, por lo menos, pues.
1: Sí, porque si no, nada, que vamos a diferenciar.
0: Las fotos de desfiles a blanco y negro es como complicado a veces encontrarlos.
1: No, hombre, fíjense que Carol nos está contando que de un accidente, vamos a escuchar la nota de voz de Carol.
3: Buenos días, no, hombre, es que hoy tengo el pedido de la OPS y me toca irlo a dejar ahí por el, ¿cómo se llama? Por el estadio. Y se supone que lo vamos a ir a dejar en moto, pero si no hay pasado, obviamente me toca dejarlo por ahí y después ir a pie.
1: Pues sí, le va a tocar, sépalo.
3: Miren este.
0: Lo bueno es que usted le gusta
1: caminar. Espérate, vamos a escuchar la otra nota de voz.
3: Miren este, cómo se vino a quedar aquí todo ensartado, que fue a pegar a la pared del vecino.
1: Es que hay un bus que se fue de retroceso, yo creo que se durmió y se fue a pegar a una pared. Vale. Bueno, Fernando Maradiaga ya nos mandó la foto de su Bendy, Melissa también ya la vamos a subir al estado de WhatsApp de Super 100 para que ustedes vayan viendo las fotos, compártanos las fotografías. Si usted se encuentra en La Ceiba, en Siguatepeque, en Comayagua, aquí en Tegucigalpa y en San Pedro Sula, donde sea que esté, para que nosotros también sepamos el ambiente cívico de este 15 de septiembre. 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
1: Dice Fernando, Carol, mejor déjalo en la radio. Mala idea no es.
0: Fíjate
1: la
0: que puedes pasear por aquí, Carol. Y temprano. Ahorita todavía está abierta la parte de la Alameda.
1: Para ya que va, ese, qué barbaridad. Va. No le hagas caso, Carol.
0: No le
1: hagas caso, Carol.
0: Y cualquier cosa me decís, yo te voy a encontrar con carnet allá.
1: Qué barbaridad.
0: No te preocupes, aquí soluciones hay.
1: Bueno, ustedes, bienvenidos a
0: Radio Bra.
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1: ¿Quieres saber qué es lo que pasa alrededor del mundo? 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
2: El mundo está loco y sí, lo sabemos. Precisamente por eso vamos a contarles hoy de...
3: ¿Qué nos traen los chinitos?
2: Hoy vamos a hablar de comida, fíjense.
4: ¿De comida?
2: De comida. Pero de algo bastante fuera de lo normal. Ya les voy a contar. 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
2: Bueno, ustedes, ahora les vamos a contar de la comida que vamos a hablar, específicamente de crustáceos.
4: ¿Cómo? ¿Del crustáceo?
2: Específicamente de crustáceos, o sea...
4: ¿Y el crustáceo cascarudo?
2: O sea, no ¿qué sabe eso? ¿Qué es crustáceo? Eso? ¡Qué barbaridad!
4: El crustáceo cangrejos,
2: langosta, todo ese tipo de alimentos.
4: ¿Don cangrejo, pues?
2: Hay un restaurante que contrató peladores de cangrejos para que los clientes no tengan que ensuciarse las manos.
3: No le creo.
4: Pero yo creo que eso sí está bien raro porque alguien te esté mordiendo.
3: Y eso está rico, mejor le...
2: No, y mire, o sea, en el mundo, yo no sé si aquí habrá uno especializado en ese tipo de comidas. O sea, sé que hay de marisco en general.
4: Sí, sí.
2: Pero no sé si hay uno donde solo vendan crustáceos. Ah, a lo largo no. En el mundo hay varios restaurantes así, donde venden solamente king crab, cangrejos, camarones, langostas, todas esas cosas que tienen como,
3: sí.
2: Como
4: que
2: así.
4: Que no es el restaurante.
3: Manglares.
2: Bueno.
4: Allá tal vez en la Ceiba.
2: Pues fíjense que en este restaurante, que es allá en Estados Unidos, usted va al restaurante, digamos que va a comerse una mariscada de cangrejo, vaya. No sé si se llamará así, o aquí los estoy inventando. Nambe dice, ajá, buenos días, Sabrina.
4: Buenos días, Sabrina.
3: Sabrina, buenos días.
2: Dice, Melissa, mandó esa foto, son palillos. ¿Qué? No, Fernando, escribamos bien, ¿verdad?
4: Melissa,
2: y si andan foto en los desfiles, también mándenos fotos. Pues entonces, en Estados Unidos, usted va al restaurante a comerse una mariscada, vamos, sí. De crustáceos.
4: Ajá.
2: Y entonces dice usted, no, pero yo no me quiero estar ahí ensuciando las manos, porque sepan que ahí en Estados Unidos venden incluso unas tenazas.
4: Sí, así esas para quebrar. Tenazas
2: son para que usted quiebre los cascarones de la langosta, del cangrejo, etcétera, etcétera, para que usted se coma la carnita de adentro. Aquí nosotros lo mordemos, pa.
4: Aquí a la antigüita, papá.
3: Aquí nosotros no andamos con pavo.
4: Aquí no, todavía nada funciona que... el apéndice.
2: Saludos, Ferguar, buenos días.
4: Hey, Ferguar, buenos días.
3: Ya días. Saludos, hermano.
2: Entonces, este es muy popular allá específicamente en este restaurante. Venden así como literalmente cangrejada, le vamos a decir. Porque son un montón de cangrejos que venden y depende del tamaño que usted los quiera, ¿verdad? Entonces la gente dice, bueno, yo no quiero estarme ensuciando las manos para no oler a pescado después. Sí. Entonces, por favor, me trae un pelador. No, es que así le dice.
4: Venga.
2: Son peladores de cangrejo.
3: Pero la pregunta es, Silvia. Pero
2: ya va este otro.
4: No, es que me da mucha gracia porque
3: él lo hace con tenaza.
2: Sí.
4: A lo que yo voy es que ¿quién va a pelar un cangrejo?
2: Acordate que allá
3: ya pensándolo bien, si te lo da la comidita y ajolo, vaya, tenga.
2: Sí, lo que pasa es que ahí te lo da como
4: es que no, yo digo que así es lo que te iba a decir yo, lo rico es uno. Es
2: que yo me imaginé que te lo iba a dar como la sopa de jaiba, o sea, te dan el cangrejo completo,
4: ¿verdad? Yo me imaginé que él iba a venir y te iba a morder y vaya, tenga, aquí está la carnita, ¿ves? No, cómela.
2: Se ponen guantes y ellos usan las pinzas esas especiales para este tipo de cosas y solo te van poniendo los pedacitos de ya de carnita y en tu plato, pero ellos andan con bolsa y no creas que así.
4: Sí, yo me los imaginé así como con las manos y quebrando.
3: Sin madera,
4: sí,
2: serán King Crab, dice Ferguar. Sí, también, ya. Son parte de.
4: ¿Solo para que trague?
2: Entonces, ahora eso sí, los jóvenes, los que están en este tema de los peladores de crustáceos, suelen encargarse de algunos 100 diarios, eso es lo que ha dicho el restaurante, por lo que generan un salario de $1,500 diarios.
3: ¿Diarios?
4: Sí,
3: diario.
4: Fernando.
2: ¿Cuántos son $1,500, por favor? Que me lo saque.
5: Yo creo que voy a trabajar de pelar crustáceos.
2: El King Crab es muy difícil de comer así, dice Sabrina.
3: No, ahí sí, ahí sí, te entendemos.
2: Grandote, ¿verdad? Sí,
3: pero ya el canecho, que es el canecho.
2: No, lo que pasa es que, a ver, una cosa es la jaiba y el canecho que nos comemos aquí y otra es la que nos le sirven allá. Exacto, allá en Estados Unidos, ¿verdad? Entonces,
3: ha de ser bien dura, sí.
2: ¿Cómo? 40,000 lempiras son.
3: 1,500.
5: Vamos a ver, son $1,500, papá.
3: Ay, papá, y entonces, pues, señor.
4: 40,324 lempiras.
2: Ay, diarios. Eso es diarios. Con un promedio de 100, si hacen menos, pues obviamente no es eso, ¿verdad? Con un promedio de 100.
4: Yo me estoy desperdiciando aquí, vos. Sí, yo soy tieso para la onda. Y hasta con los dientes, pues. Sí, de un solo.
2: Ellos reciben el 15% de cargo del servicio por pelado de crustáceo.
4: Ponele con unos 4,000 pesitos que recibe por cada cangrejito
2: 15%,
4: pelado.
2: Imagínate, o sea, y eso evidentemente les ayuda a sus salarios fijos del mes, porque son parte del personal de restaurante.
4: Dice Melissa que a dónde para meter el CV, y Sabrina dice, voy a ir a pelar cangrejos.
2: Bueno, ahí en Estados Unidos,
3: buen billete ese, Chadi, y
2: diarios. Por eso le digo, vaya, póngale que ponerle menos, ponerle que son 20. No, pero no vamos, hay que sacar cuánto es cada uno, porque si son 100, saca la cuenta cuánto cobran entonces. Si son 100.
3: Entonces, ¿un plato cuántos echarán ahí? Unos 3.
2: A saber, porque vaya, ponerle que. ¿Ya hiciste la cuenta?
4: ¿Son 100 por cuánto?
2: Diarios. O sea, lo que queremos sacar es el valor de cuánto cobran por cangrejo o por King Crab.
3: Ya la puso
2: yo. Ya la puse difícil. Yo también no sé cómo hacer.
3: Ya lo miré.
2: Yo lo puse a él.
3: No, es que vos mira, señor. ¿Ah?
2: Lo que queremos saber es el valor. Vaya, si alguien nos está escuchando, que nos diga. Lo que queremos saber es cuánto es el valor que cobran ellos diario por cangrejo. Son $1,500 los que... Son $1,500 los que ganan ellos diarios por 100 cangrejos. O por King Crab, o por lo que le pongan a langosta, lo que sea.
4: Son 150.
2: $150 por cangrejo. Vaya.
6: qué caro.
2: Ponele que solo hagan 20, ponerle la pluma. No, no son 100, son 20. Digamos que ese día estuvo un poco malo la venta. Aún así es un montón de dinero.
4: O 30 mil pesitos.
2: Vaya, no, hombre. Aunque sean 10, es un montón de pistos. O sea,
4: bueno, si le resulta.
2: Ay, Dios, mire este Fernando, qué barbaridad. Lo peor que bien cachetona me sacó aquí el Fernando Maradiaga. Qué fea,
4: qué piernona, qué piernona estoy, vos.
2: Dice Edgar, escúcheme, Edgar desde Santa Rita y Oro nos contestó, son $15 por cangrejo, dice aquí. Yo no sé quién tiene la razón, ustedes se pasan, dice, buenos días, Solange. Porque si son $1,500 diarios por 100 cangrejos. Bueno, dice.
6: Pero qué billetón es, Silvia.
2: Entre $1,500.
6: Tapillo, ese es el.
2: Está bueno.
6: Está bonito ese trabajo, está bueno. Pucha, es billetón.
4: No, está bueno, por eso, está bueno, mira. Imagínate, yo qué le voy a decir, y quiere le pelo dos, porque con las manos y otro con la boca.
2: No, lo que pasa es que acuérdense que obviamente
4: si lo
2: es
4: mastico,
2: si
4: no tiene dientes.
2: Si es una cangrejada, no tiene solo un cangrejo, va, tiene varios.
4: No, tiene varios.
2: Entonces, evidentemente, póngale que son, ¿qué? Unos 4 o 5 cangrejos por plato, además de las langostas y todo lo demás. O sea, en un plato, no es como que tiene que tener 100 clientes, pues, sí. Sino que en un plato se hacen varios, ¿verdad? Sí. ¿Qué más nos dice aquí? Ahí, bueno, Solange se estaba riendo de la foto que hizo Fernando. Esa sí le quedó mal, Fernando. Ahí sí.
4: Sí, esa por la venta. Sí, pero, ahí sí. Pero nada. Está bien, me miro bien piernona.
2: Ahí sí nada. Hola, Solange. Buenos días.
6: Apareció Solange.
4: Apareció.
2: Y ponete en los cangrejos de río. Pucha, sí, seguramente. Que
6: le puso.
2: Sí, hombre, qué bárbaro. Fernando, como que no, mano. Bueno, pues. Pague así está la cosa. Ya saben.
4: Pague el premium, hombre.
2: Ya saben que pueden
4: ir a trabajar de cangrejo.
2: A ser peladores de cangrejo, ¿verdad?
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0: ustedes, vamos con los consejos financieros. Gracias, Habana, porque con Habana
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0: Miren ustedes, yo no sé, yo creo que a todos nos ha pasado que nos tenemos algún tipo de gastos inesperados, siempre.
2: Siempre.
0: Que son aquellos que no están contemplados en su presupuesto, que usted tiene ahí, bueno, va a caer el billetito, va a tener el dinero, esto es para lo otro y me va a quedar tanto, dice uno. No, pero de repente vienen esos gastos inesperados y uno de esos es la salud, o sea, los gastos médicos, de repente uno enferma.
2: Sí. Sí.
0: Mire, con estos cambios de clima que uno no sabe cuándo va a estar haciendo calor, qué frío, qué llueve, qué viento, qué no... Uno de repente dice el cuerpo, no, momentito, aquí este relajo, yo ya no puedo con esto.
1: ¡Ya no aguanto más! Sí.
0: No, así que entre consultas, medicamentos, exámenes, no digamos si es una emergencia, ¿verdad?
1: Sí,
0: si
1: no, y ponerle
0: pasó algo eso, fuera de lo normal.
1: Y ponerle todo eso que a veces uno dice, va, tengo una gripita y se va a la pulpería, hace un gasto, después dice que si no le funcionó, hace otro gasto.
0: Ajá,
1: y así,
0: hasta
1: que definitivamente ya el cuerpo verdaderamente lo que le está pidiendo es un hospital.
0: Y se puso
1: un médico.
0: Peor, mejor por andar ahí de pastilla en pastilla, ¿verdad? Sí. Entonces,
1: y es más el gasto. Yo a veces siento que si te enfermas de un solo, deberías irte un solo al médico. Así es.
0: Ahora, otra de esos gastos inesperados son todo lo que tiene que ver con el carro. Oigan,
2: ni quiera.
0: Cuando mire. Le falla una cosa, ahí ya le escucho un ruidito al carro, ahí dice usted, no puede ser.
2: ¿Y sabe cuál es lo que a veces perjudica más? Invertirle buen billete. Mire que tiene que cambiarle esto, le invierte y sale otra papá.
0: No, pero... y sabe que otra cosa que sí, y eso es gracioso, porque tal vez usted su carro, mire, lo anda. De
1: nice.
0: Toque, o sea, usted ya le hizo aquí, le hizo allá, ya me acordé que tengo que ir a cambiar el aceite del carro, pero bueno.
1: Ya ando pegada la llanta adelante.
0: Pero se le arruina la batería.
2: Ay, ay, ay.
0: Papá. Su carro anda todo bien, pero le arruinó la batería, se fregó porque ya sin batería el carro por muchas llantas.
2: Ya sabe
0: por
2: que la batería prepara.
0: Dirección, porque... por mucho balanceo que usted
2: sí,
0: quiera.
2: No hay cómo.
1: Por mucho trabajo que le quiera hacer.
2: Voy a andar punchado, pero va, pero
0: sí,
2: la batería no se mueve.
0: La batería nada. Entonces, eso sí es feo, ¿eh?
2: Sí.
0: Otra cosa también es las emergencias familiares. A veces, por una cuestión u otra, usted o algún familiar suyo le pide prestado o le pide ayuda.

0: Vamos a poner un tontito aquí por mientras.
1: Sí, espérense. No, y a veces ese tipo de gastos pasa. O también, bueno, a veces las reparaciones en las casas cuando se te levanta el piso. O estás metiendo el carro y le pegaste al portón.
0: O de repente se le tapa el baño.
1: Sí,
0: o se le arruina alguna tubería.
1: O sos de esas personas tan especiales que metiste la llave y se te quebró la llave.
0: Ah, también. A yo te pasó también. Hace poco esa, entonces.
2: No le creo.
0: O se le queda pegada, se le queda
1: adentro. O te quedan adentro y tenés que buscar un cerrajero para que te haga el portón.
2: No, ahí también.
0: La reparación y reemplazo de dispositivos también es un gasto inesperado. Por ejemplo, si a usted se le arruina su computadora.
1: Así es. El teléfono celular.
0: El celular. Que son ahora base, ¿verdad? Porque una en la computadora trabaja y en el celular pues tiene todo lo que necesita.
2: Cuando lo entrega forzosamente.
0: También, ¿verdad? También. Ya hay un montón de ustedes.
2: Sí, hombre.
0: Hay un montón de cosas que de repente
2: sí,
0: son esos gastos
2: que uno
0: inesperados.
2: No se los espera, pues.
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4: tú
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6: Así que
7: bueno,
6: vamos a continuar ustedes. Buenos días a Eric, a Amy, que aparecieron
8: ya para cerrar,
6: pero lo bueno es que aparecieron.
8: Bueno,
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6: Bueno, entonces vamos con el momento random. Y hoy en el momento random nos tocó la opinión no experta.
0: Y como aquí no somos expertos, pero tampoco somos conocedores, ni tampoco somos investigadores, ni tampoco algún estirpe, algo parecido para poder decir si está bien o está mal.
9: Pero opinamos.
0: Vamos a darle la opinión referente a los valores. Si verdaderamente ustedes creen que los valores se han dejado de enseñar o simple y sencillamente se han perdido. ¿Qué opina usted referente a los valores?
6: Lo que pasa es que, fíjate que yo creo al respecto a ese tema, que se han dejado de enseñar. Por ende, ya no existen los valores.
0: Pero es que está el término, vaya, Silvia dice que los han dejado de enseñar, pero ¿y aquella gente que te dice, se perdieron los valores? Se ha perdido todo eso de decir buenos días, de
6: pues
0: decir
6: sí, buenas tardes. Pues sí,
0: y ahora todo es incompetencia.
6: Se perdió porque no te lo enseñan. O sea, recordá que viene todo. Vaya, por ejemplo, en el básico ejemplo de los buenos días que vos decís, eso te lo enseñan en tu casa. O sea, tu mamá, tu papá o quien esté a tu cargo tiene que diga buenos días.
0: Es que estaba esperando que disparara este hombre, ¿verdad?
9: No, antes cuando uno pasaba y nos saludaba a los papás, vení.
6: Saludar.
0: O volver a entrar. Sí. O sea, volver a entrar. Hoy en día yo siento
9: que... Oye, no, mire.
6: Un solo sopapo, saludar, le decía a uno.
0: Sí, porque vaya, por ejemplo, uno puede decir perfectamente que vaya, los valores de tantos que hay, tanto cívicos, morales, patrióticos, como ustedes los quieran, pero yo creo que de igual manera también el respeto por estos valores cívicos también, ¿no? Que te enseñan en la escuela, tanto con los próceres, las banderas, etcétera, etcétera, etcétera. Pero... creo, yo considero que a veces es simple y sencillamente que la gente ya no le da el mismo concepto de valorización que tenían antes.
6: No, y con el tema también de que ahora las generaciones son diferentes y que dejarlas ser libres y no sé qué. A ver, una cosa es ser libre y otra cosa es libertinaje, ¿verdad?
9: Sí, o sea, y otra darle una educación.
6: Sí, claro. Porque no, tampoco el hecho de que usted tenga que dejar a sus hijos después de cierta edad empezar a tomar decisiones, ¿verdad? Como todo adulto, porque sí. Pues sí, en algún momento uno tiene que empezar a tomar decisiones.
9: Claro, de que trabaje y que sepa lo claro, que debe tener deuda.
6: Pero
9: y todo,
6: también pero tiene que estar detrás los valores como persona y como ser humano y para la sociedad.
9: Saludos, Memo.
0: Y también está ese hecho.
6: ¡Ey, saludos, Memo!
0: ¡Ey, Memito! Por ahí está también el hecho de que, por ejemplo, hoy en día yo siento que la parte familiar no colabora mucho o no se hace cargo bastante de esa parte y le deja todo el trabajo a los pobresores. ¿Me entiendes? Piensan que los pobresores son los que tienen que educarle a los niños, ¿me entiendes? De una u otra manera y simple y sencillamente las escuelas hoy en día, yo digo, no solo son lugares solo para ir a dejar a los niños y deshacérselos para no tenerlos en su casa, sino que verdaderamente la primera escuela es tu casa, ¿no?
6: Por
0: o sea,
6: eso.
0: Se supone que cuando vos llegas ya a la academia, se supone que vos ya llegas formado.
9: Y es bonito cuando, digamos, cuando llegas a una casa y hablas y todo, y te dices, pucha, qué buena educación te han dado.
6: No, y es que se nota, o sea, sépanlo. Sépanlo que se nota. Una persona que está bien educada, hablando con el tema de educación, tanto con el buenos días, buenas tardes, buenas noches, la amabilidad y también lo de los valores, se nota cuando una persona está bien educada.
9: Claro, fíjense que aquí, por ejemplo,
6: su casa la vienen educando bien.
9: Ah, sí, mero. Por ejemplo, en Tegucigalpa, aquí es bien difícil, varias gente nos saluda porque aquí hay un montón de buenos días y ya quedan viendo.
6: Sí, no, pero fíjense yo siempre les he comentado algo, ya me han escuchado decirlo, creo que en otras ocasiones, con el tema de los buenos días, buenas tardes, buenas noches, etcétera. Cuando un saludo en general. Yo una vez recuerdo que en mi casa yo les dije, no, es que yo a veces no saludo porque la gente no saluda. Y entonces a mí me dijeron, no importa, usted salude.
9: Así es.
6: Si lo saludan o no la saludan, es problema de la otra gente que anda marcada, que no quiere saludar. Afectar. Usted salude.
9: ¿Sabe qué hago yo cuando llevo un lado? Buenos días y no respondo. ¡Buenos días!
6: Sí, yo no siempre hago eso, pero cuando puedo lo hago.
9: Y es lindo, mire, es lindo llegar a un pueblito, porque en los pueblitos donde es más, óigame, se ve el respeto,
6: ahí hasta pena le da a uno, porque pena. Todo mundo, hola, buenos días, ¿cómo
9: buenos
6: está?
9: Buenos días, ¿cómo está?
6: Y así sí. Como una amabilidad increíble.
0: Por ahí está Melissa que dice, una señora una vez me dijo que qué bonito que saluda, ya que eso se ha perdido en los jóvenes.
9: Así es.
6: Sí.
0: Entonces ya lo hemos reemplazado por palabras, o es como verdaderamente lo tendría que llamar la academia de
9: ¡ah, qué pedo!
6: Sí, no, o si no, simplemente no saludar porque no conoce a la gente, o sea, eso no...
9: No, y habla, lo que dice Silvia, pues hablamos para que alguien que no conozca va caminando y viene alguien, buenos días.
6: Pues sí, buenos días, sí. Buenos días, ¿qué? No,
0: independientemente
6: por mucho
0: lo conozca, ¿no?
6: O sea, no es algo que... No, digamos, eso que solo estamos hablando de los buenos días, pero obviamente hay otros valores, ¿verdad? Como la sinceridad, la honestidad, la integridad y todos los valores que les... Que ahora yo no sé, fíjate, si porque quitaron la clase de moral y cívica en los colegios.
0: Sí. Sí.
6: Que no sé si le cambiaron el nombre o es que no, ya no existe.
0: Desapareció.
6: Ya ves, era lo que te decía. O sea, ya ni siquiera eso te enseñan. Yo no sé ahora
0: dice por aquí...
6: Lo que tienen bendiciones, que nos que nos cuenten si les enseñan los valores a sus hijos ahora.
9: Por ejemplo, mire, Carol dice, yo a todo mundo saludo. Es que no sé por qué soy así, es porque le han dado buena educación.
6: Claro.
9: Eso ahí está todo, Carol.
6: Por eso les digo, o sea, no sé si ahora en las escuelas, ¿qué clase les enseñan los valores? Como les decía, la honestidad, el respeto, la solidaridad, la humildad, la responsabilidad, que yo creo que ese es otro pilar. Óiganme ustedes, la gente no es responsable, ahora le vale todo.
9: Bien difícil.
0: Fíjate que aquí dice Amy, los valores se perdieron desde el momento en que los derechos humanos les dieron paz a los niños.
6: Ajá, es que eso mismo lo mencionaba con los tiempos de ahora, entre comillas, ¿verdad? Con ese tema de que nada se le puede hacer a un niño y que no puede, pero ni mirarlo mal porque ya es un está agrediéndolo. Creo que tampoco es un poco extremo.
9: No,
6: también,
9: hay padres que pucha les pegan demasiado a los niños,
6: sí.
9: Pero
6: no,
9: un niño...
6: yo le voy a decir algo, yo no estoy a favor del maltrato físico, ni del animalismo.
9: Mire, así como están las redes sociales, la tecnología, quítele un celular a un niño, va a llorar más
6: pero eso sí, yo sí estoy de acuerdo con la corrección, correctivo, ahí sí estoy de acuerdo.
0: Por aquí está Memo.
6: Hay niños que son... O sea, de verdad, fuera de hablando mal.
9: Sí.
6: Usted tiene que hacer algo. Y no, ay, mire, mire, así como ahora, venga, siéntese, mire, usted no tiene que hacer eso. Solo son papos, le hubiera dado ya.
0: Por aquí está Memo que dice, así como te comportas afuera, habla de cómo es tu hogar. Melissa dice, con un saludo a un desconocido, uno demuestra lo que en casa enseñan. Y yo eso le enseño a mis hijos. Por aquí Carol dice, yo les enseño, pero es que mis hijos son bien gruñones.
6: A los hipotes les da pena decir buenos días, buen provecho, buenas noches y gracias.
9: Oiga, bien. Sí. Y antes, imagínate que eso es normal. ¿Se acuerdan lo que hemos hablado otras veces? Cuando llegaban visitas a nuestras casas, los papás podíamos estar dormidos, lo que
0: allá
9: sea.
0: Nos iban a despertar, sí, solo para que lo vieran.
6: Solo para decir buenos días, buenas tardes, solo para saludar.
9: Y si a uno salía.
0: Mira, es de mi muchacho, le di una ahí.
6: Y literal, solo a decir, solo a saludar, sí, porque a saludar. Tenía que ir de ahí, usted no así era que es. Iba a quedar ahí desampado.
9: Porque uno quedaba ahí tratando, ¿qué hablan? Y uno, ay, usted que está tratando palabras.
0: Por ahí está Bobs, que dije que qué lindo el pelón. Saludos para Bobs.
9: ¡Ebe! No, saludos hasta Alemania.
0: Con esa parte, Ohio. Yo te podría decir, si el tema es derechos humanos, de igual manera, yo en realidad tiene que conformarse la parte de juntarse todos para hacer un trabajo en conjunto, pues. Sí. O sea, verdaderamente esa es la finalidad de ello.
6: Es que como dice Amy, no es necesario golpear el grado de mandarlo al hospital.
0: Sí, pero porque hay después gente crean que seres sí, humanos no, como uno, pues.
9: Hay gente que dura. Hay gente
6: pero el, para mí, o sea, el correctivo tiene que estar bien empleado, pues.
0: Sí, sí, porque,
6: o
0: sea, por hablar, ejemplo, si no, vaya, un ejemplo.
9: Usted, mire, le voy a decir algo. ¿Qué?
0: Sí, no, vaya, porque si no, después tienen seres humanos como yo, pues. O sea, llega un punto en el que aunque me pegaran, ya no así, me importaba,
9: así
0: pues.
9: Así es.
0: ¿Me entiendes? No me importaba porque yo sabía sí, que me iban a pegar, exacto, de una u otra manera, pues te daba igual.
6: Exacto, daba
0: entonces,
6: lo mismo.
0: Verdaderamente, si yo hiciera o no hiciera algo bueno o algo malo,
6: no, y fíjese, si me pegaba, que daba lo mismo. Yo recuerdo una vez que yo escuché a una niña decir eso, yo no sé si eran las amigas, las primas, no sé, uy, pues, pero te van a regañar tus papás, ay, si de todos modos me van a pegar. O sea, esa fue la respuesta, o sea, de yo
0: creas eso y ahí estás creando seres humanos bien ya, dañados.
6: Ya llegando a eso, ya no es, o sea, ya se sabe que hay un tipo de violencia incluso, sí, porque, óigame, eso hasta ahí
9: tiene
6: tampoco.
9: Tiene que ser algo, mire, ahorita rigor duele y amor, más dice, a los niños que le quite un su juego, un tablet, lo que tenga, eso les duele, pero...
0: Horrible.
9: Sí, horrible.
6: Dice Memo, a mí mi abuela solo me miraba y yo ya sabía que corría, sí, exacto.
9: Correcto.
6: Esa era la disciplina, esa era la disciplina y el respeto que uno le tenía a los mayores.
0: El de Eric.
6: También. Ahora el único valor que enseñan es algunos padres es valer. Bueno, buen punto.
0: Bueno, Eric, también Eric.
6: Pero no es ese el que tenemos que enseñar.
9: Ay, hombre, sí, hombre. Calme, señor, hombre.
6: No me dijeron los que tienen Bendy si en las escuelas les enseñan eso, fíjense.
9: Sí, no dijeron nada.
6: Escuchemos a Walter, ¿qué educa, nos okay dice?
2: Hola, hola, buen día desde la Ceiba, buen día. Los valores se inculcan en la casa. Mi papá era un enfermo alcohólico, pero mi papá era bien educado y nos dio buena educación. 17 años me fui sin permiso a una fiesta a bailar allá en mi colonia, en el Pedregal, allá en Tegucigalpa. Y me fue a sacar mi papá a fajazos de esa fiesta porque me fui sin permiso. ¿Se imaginan la huevada con mi novia? Anduve dos meses que me le escondí a mi novia la huevada que me pegó mi papá por irme a sacar a la fiesta en 17 años por no pedir permiso.
9: Oiga bien.
6: Vaya, pero ve, o sea, en ese tipo, ahora que lo vaya, que lo vayan a sacar a un cipote de estos tiempos.
9: No, ya lo demanda.
6: Sí, ya es que cómo es posible.
9: Y ahí llega la policía, no, y lo meten, padre, agredió.
6: Esas cosas a mí no me parece que están mal hechas, o sea, son cosas que son... Es que no sé, cada quien no se debería de meter, la verdad que, pero los de derechos humanos a veces hacen las cosas como que bien raras.
0: A los 17
6: ya vivía sola.
9: Sabrina.
6: Bueno, pero pues
0: cabrón, sí. No, Dios mío. Pero a los 18 ya estaba pariendo.
6: Ah. Si ya Sabrina podía trabajar y podía sí, cuidarse es que sola, pues sí está bueno, está el problema bueno. Es.
0: Porque eso págale el otro.
9: No, hombre.
6: Se pasa que humanes dice. Bueno.
0: Es que los padres son bien flojos ahora, dicen por ahí.
6: Sí, pero bueno, pero como estamos en la opinión no experta, esa así es la opinión es de nosotros.
0: Esa es la opinión, ¿verdad? De nosotros. Edúquese lo más que pueda,
6: enseñar,
0: ¿sí? Respete para que lo respete.
6: Valores
0: básicos, dicho,
6: ¿verdad?
9: Y caso, no se ha cerrado.
0: Caso cerrado.
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1: Y esto viene candela.
0: Bueno, póngase a pensar entonces, tiene que ver evidentemente con el 15 de septiembre, ya que estamos bien patrióticos hoy, que debería de ser todo el año, no solo el 15 de septiembre.
2: Sí,
1: pero va, como andamos bien patrióticos hoy.
0: Hola a todos, no sé qué decir, si buenos días, buenas tardes o adiós, dice María.
2: Bueno, ya casi nos vemos.
0: Sí, sí, yo creo que adiós sería lo más oportuno porque ya casi
1: adiós,
0: nos vamos,
1: ¿verdad? Amor.
0: Pero antes de irnos, fíjense que vamos con el Parloteando. Sí. Cosas que pasan en los desfiles del 15 de septiembre.
2: Ay, ay, ay, papá.
0: Yo creo que se han visto cosas en los desfiles.
1: Se han visto cosas.
0: Como que, por ejemplo, que a una palillona se le caiga ¿cómo se llama? El bastoncito. Y salga volando por allá.
2: Y le pega la cabeza.
1: Cosas que pasan en los desfiles. Que se te atraviese todo el mundo por el medio de la banda.
2: ¡Ey, es cierto!
0: Tengan paciencia. Espérese. Cuando mire que va pasando la banda, mejor busque otro lado.
2: Y no para es la banda, la componera, es el pelotón. Sí. Y el pelotón, y mire.
0: Allá quedan todos.
2: Pero cuando miran a los cadetes, no se mete porque ahí no se paran.
1: ¿Saben que? Sí, no, ahí sale
0: allá
1: uno.
0: ¡Por ahí!
2: ¡Tom! Para allá.
1: Tres trompadas y a dormir.
2: Sí,
0: otra cosa que pasa normalmente en los desfiles es que, mire, nadie tiene sed, los que están desfilando, evidentemente. Que no miren una bolsa de agua porque de repente todo les da sed.
1: A todo el mundo quiere agua.
0: Todos.
1: Cosas que pasan en los desfiles, la doñita que anda vendiendo las tajaditas con repollo.
2: Sí.
0: Eso es algo bueno del 15 de septiembre, sí, que muchos emprendedores aprovechan ese día para hacer su business.
2: Hacen sombreritos, sí, hacen camisas.
0: Ahí andaban vendiendo agüita, que churritos, que fresquitos, sí, que de todo para también tener a las personas que andan viendo los desfiles.
2: ¿Sabe también del 15 de septiembre? Pero son cosas que espera todo el mundo.
0: Uh-huh.
2: El saludo.
0: Ajá, es cierto.
2: ¡Salud!
0: El
2: saludo.
0: Hay el ¿cómo se llama? El himno nacional también, ¿verdad?
2: Sí.
0: Es algo que todo mundo, los que están dentro del desfile esperan cantar con fervor, porque sí, pues es el himno, su himno nacional.
2: ¿Sabe que también cuando van los cadetes y alzan armas?
0: Ah, también. Son
2: eso
0: cosas
2: todo
0: que
2: todo el mundo los espera.
0: Que solo pasan
2: cosas
0: el 15 pasan de el 15. Septiembre.
1: Cosas que solo va a haber el 15 de septiembre, los 7 cañonazos a las 6, a las 12 y a las 6.
0: Dice Melissa, ¿ve? La que siempre se va sin comer y se desmaya.
1: No falla eso.
0: Siempre hay alguien que algo pasa, o ya sea porque no anda sombrilla. Ya sea porque no anda sombrilla o.
2: Bueno, que viene llegando Alex de la montaña, ¿eh?
0: Lo logramos.
1: Se logró.
0: Lo logramos, señores.
2: Pucha, plena mañana.
1: We did it.
2: Alex, allá estaba en la antena ya de la.
3: Alguien me preguntó y me dijo, ¿por qué no se toman descanso mañana? Y yo, aquí está la razón.
1: No, es que vos hubieras trabajado, a nosotros nos hubieras dado descanso.
2: Oiga, señora, contrólese, señora.
3: Vos decís que la gente no agradece que hoy estuvieran haciendo programa para ellos. Que no, no solo los desfiles.
1: Fíjate que hay gente agradecida, que sí no nos esperaba.
3: Ajá.
1: Hay gente,
0: o sea,
1: que
0: no
1: nos esperaba
0: no quiere decir que no quisiera que hiciéramos programa.
1: Ah, bueno, porque no le preguntamos tampoco si querían que hiciéramos programa.
0: Es más, fíjate que
2: señora,
0: aunque no lo creas, y yo se lo dije hace un ratito, Ángel desde La Paz nos agradeció de hoy, que hoy estar haciendo.
2: No, y lo que está conectado programa también ha estado, pucha, qué excelente. Que...
1: Bueno, lo importante es que aquí estamos, ¿no?
0: Pues sí.
3: Cosas de los desfiles para ustedes. Hoy voy a estar escuchando tambores hasta la medianoche.
2: Ay, yes.
3: Voy a tener en el tímpano grabado el tambor.
2: No, y nosotros al rato estamos.
3: Ajá, y ya me di cuenta por qué uno sopa de caracol no la quiere escuchar tanto siendo hondureño.
2: Porque la tocan.
3: Porque el 15 de septiembre la ves 500 veces.
2: Es la que más.
1: Y todos los institutos.
0: Y fíjense que le voy a decir algo. Papá. Ahora, hoy, específicamente este año, la vamos a escuchar más.
3: Es que nosotros traemos sopa de caracol, dicen los colegios.
0: ¿Por qué? Porque todos los colegios la van a llevar y como hay poco repertorio, porque no se permitieron otro tipo de canciones, ni modo, va a
2: es
0: tocar
2: cierto
0: la misma.
3: Yo propongo que el próximo año las bandas de los colegios los dejen llevar guitarra eléctrica para que echen las de Metallica.
2: ¡Séame!
0: Dice Raúl. Por ahí escuché una, creo que era una canción de Luis Enrique.
3: Pues imagínese que vaya que les den chance
0: de
3: tocar música ochentera, pues sí, imagínese take on me, Lira.
0: Ya va, caro, de Megadeth, dice, ve.
1: De Megadeth, dicen por aquí.
0: Saludos a Sandro, que nos mandó ya una foto, ya anda trabajando Sandro ahí en la selva.
2: Sandro.
3: Qué bendición.
0: ¿Verdad?
1: Destrucción, dicen por aquí.
2: Vea, Raúl Matute.
3: Symphony
2: of Destruction. El pelón.
0: cosas que solo pasan en los desfiles.
2: Sí, hombre. Sí, hombre. Solo se pasa en los desfiles.
0: Cosas que solo pasan en los desfiles, que después de 10 minutos de estar ya sea tocando o en el pelotón, parece que le cayó toda la tormenta de...
2: No, es que es cierto.
3: Fíjate que me quisieron regañar ahorita, que venía para acá, uno de los parques a carro.
0: No, ¿qué pasó? Sí. ¿Qué le dijo? Ey, aquí no se puede estar.
3: Pregúntenle a él si va a volver a tocarle el vidrio a un carro.
0: Pero de esto de aquí enfrente.
3: No, de los demás allá. Ah. Pregúntenle, le va a por volver.

0: O de parfum, le dice Happy Sweet.
1: Sí, hombre.
2: O de paconcito.
1: Ajá, imagínate.
2: Es una perfume.
0: Pacuso total, dice Bacano. No.
2: Pacuso total.
3: Esa está buena.
0: Y es que yo le voy a decir algo. Yo, o sea, imagínenselo ustedes. Después de estar debajo de ese sol, bailando, tocando, llegan allá, hacen su función, etcétera, y que ajá, y que los aplaude todo el mundo. No me quiero imaginar yo cuando usted se quita los sombreros, por ejemplo, que andan los de la banda. O si no, las botas que andan las palillonas.
1: Sí, todo sudado, hombre.
0: Ese olor a desarpo.
2: Pacuso Rabande.
1: Pacuso Rabande.
0: Ay, no.
3: Pacuso Rabanda, bueno.
1: Yo nunca le he dicho a una chava, mi amor, qué rico leja sol. No,
0: no. Con lo incluido, dice Belita. Sí. No, qué bárbaro, qué barbaridad. Sí.
1: Esa es la mera liguita, sí. Oye.
2: Algunos poderosos que le pueden al desodorante o a las lociones. Sí. Y a veces echan loción y es huele y lleve.
0: No, sí, aleta. Mire, lo andan haciendo. Mira, para sí. los que van a, todavía no han desfilado, porque obviamente sabemos.
2: Tómelo
0: que
2: en consideración.
0: Van, no se vayan a echar loción después de haber desfilado, sí, por favor, porque eso es peor, ustedes.
1: Usted ha olido gente así.
0: Eso es peor, ¿ah? Sí, hombre.
1: Yo no.
0: Hay gente que, incluso después de hacer alguna actividad física en entrenamiento, por ejemplo, lo primero que se echan es loción.
3: Buena, sí, madre, imagina, mezcla de Pacuso con...
1: Es una belleza los desfiles.
2: Es una belleza, mira. Es una belleza.
1: Bueno, esta es una fiesta para que usted celebre que supuestamente es independiente, pero usted y yo sabemos que ni usted ni yo somos independientes.
2: Es la celebración de la idea, nada más.
1: Somos una república, sí, muy bien. Somos un país, somos gente muy trabajadora, gente contenta, gente que apoya mucho a su hermano y a los también a los compañeros cercanos. Pero independientes no somos, porque si Donald Trump nos dice brincamos, no tenemos ni que preguntar qué tan alto, solo brincar.
0: Así es. Gracias por decirlo, Alex.
3: Así es.
1: Sí, sí, no, es que es verdad. Ay,
0: Sabrina.
1: Sí,
0: lo que pasa es que esas son cosas que ya se saben.
1: No, pues, imagínate que viene Trump y dice, no tener donde parquear camiones y barcos, mandar allá.
0: Al patio trasero.
1: Allá, al patio. Sí. Porque la independencia que le importa es el 4 de julio.
2: Sí, sí.
1: 15 de, ni España se acuerda que decimos nosotros que ya no.
2: Ya ni España lo cuenta.
1: Ya ni España. Antes teníamos un montón de autóctonos.
3: Ahora ya no.
2: Ahora ya no. Sí. Antes lo mandábamos a traer.
1: Sí.
0: Nada, José.
2: Ahora vienen para acá ellos solos.
1: Ahora ellos vienen y me rescabaron.
3: Oiga, bien, que le gana.
0: Así es, Alex. Totalmente de acuerdo. Una independencia de Temo. Dísemelo.
1: ¿Qué les digo? Ni bueno, modo, así estamos, sí. Pero estamos bien, estamos felices, estamos sanos, los niños y los estudiantes que son los que disfrutan más los desfiles.
0: Sí, ahí, por ellos más que todo ahí andan disfrutando, ¿verdad?
1: Los estudiantes no les interesa si hay color político, sí, no les interesa quién los va a saludar, no, a ellos les interesa hacer un show, exhibir lo que prepararon tantos meses.
3: Porque lo disfrutan.
1: Y los papás, pues ustedes también disfruten porque al final gastaron un montón de pisto en esos uniformes. Es,
0: pero gastaron para que sus hijos estuvieran ahí presentes
1: sí
0: también.
1: Sí,
0: yo le voy a decir, están felices los que andan ahí.
1: Yo le voy a decir una cosa nomás, ya lo felicité y quiero que disfruten los hipotes, pero nomás le cuento que a las empresas no les importa si su hija salió de Palillona para contratarla.
0: Y ya nos vamos ustedes. Ya nos vamos.
3: ¡Ey! ¡Felices fiestas!
0: ¡Felices fiestas!
2: Pórtense bien.
1: A menos que sea la Palillona.
2: A menos que vaya a buscar trabajo ahí, un súper.
3: Cállate.
0: Bueno, ustedes,
3: hombre, cuídense.
0: Nos vemos,
3: cuídense,
0: será hasta bien. Mañana. 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Yeah. Hasta mañana, ustedes.
2: Cuídense.
0: Adiós.
2: ¡Chao, Carabin! ¡Ay!

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10: 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Esa tendencia, según proyecciones, continuará al alza en 2026.
11: Estos fondos siguen considerándose en su mayoría como transferencias para cubrir gastos y llegar a fin de mes. ¿Será posible, como existe en el tema viviendas, crear fondos de contraparte para entes públicos y privados para la creación de fondos comunes de inversión entre grupos de migrantes o sus familias organizadas en Honduras? 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
2: No sé, el que se imponga. No sé, el más talentoso, el que tenga más paja, como dicen en la calle. El que tenga más talento, ese se va a imponer.
3: La paja es la mentira, es la labia, ¿no?
2: Sí, pero no quiero decir paja en el sentido peyorativo. 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Y cuando vos quieres enamorar a un cliente que va a pagarte mucho dinero, pues le das trámite, le das argumentos, ¿no? Entonces, yo creo que la política es un poco así. 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Creo que el Partido Libre tiene...
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